0: 7:16.
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0: ¡Gózala!
1: ¿Qué? ¿Ah? Y como nosotros los queremos tanto a ustedes, los vamos a obedecer. ¿Ok? ¡Dame los palos!

0: Gracias.
1: Muchísimas gracias.
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0: 8:16.
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0: 10:23.
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0: 10:56.
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0: Son las 12 de la noche.
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2: Y 7 minutos.
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0: mencioné tu nombre.
1: Voy a interpretar un numerito, un clásico de la salsa añeja. Un numerito compuesto por Ismael Miranda, cantado por Justiciano Betancourt, mejor conocido como Justo Betancourt. Un número que lleva por título Pa' Bravo Yo, y dice así.

0: aplauso para Justo Betancourt. Muchísimas gracias, familia. Muchísimas gracias. Es un placer inmenso para mí esta noche estar compartiendo tarima con el único, el maestro Luis García.
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1: La industria musical exige mucho. 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
1: Ahora sí voy.
2: 7:01. 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
3: Muy buenos días para nuestra amable audiencia de Voces del Pacífico 106.6, la emisora que lo tiene todo. ¡Qué rico! Hoy es domingo, día del Señor, día para estar en casita, levantándose o todavía en la cama, compartiendo con la familia, dándole gracias, Señor, gracias por este nuevo día que nos das, porque somos hasta malagradecidos. Nos levantamos como el perro. Ve, tranquilo. Qué bueno uno por la mañana cuando se levanta echarse la bendición. Bueno, no echarse la bendición, porque los cristianos no se echan la bendición, sino que hablan con Dios, oran. Gracias, Señor. La dirección es de Elber Rengifo Micolta. Hoy 7 de junio estamos con el amigo Luis Enrique Pérez Forero, quien ya está bastante recuperado, bastante mejor. Ayer estaba queriendo dar esa virosis, pero bueno. Para eso existen los remedios.
4: Ayer, llevo más de 5 días, ¿sí? Yo, profe.
3: Sí.
4: Apenas me estoy recuperando.
3: Qué bueno, qué bueno.
4: Mis ojos estuvieron tristes por 5 días. No dejé de llorar 5 días.
3: ¿Sí?
4: No, a mí no me gusta que me dé gripa porque me da gripa llorona.
3: Ah, llorona, sí.
4: De esas
3: sí,
4: que usted le gotea la nariz y no sabe por qué.
3: ¿Cómo es que dice el disco? Deja de llorar por mí.
4: No, profe. Y lo peor era que me lloraba más un ojo que el otro. Así que tengo un ojo más hinchado.
3: No, es que los ojos no son iguales, Lucho. Yo tengo problema de cataratas en los dos ojos. Y hay uno que es más avanzada que la otra.
4: No le deseo esa gripa a nadie. Ahorita, después del COVID, la gripa viene, cada vez viene con una con un síntoma más.
3: Usted tiene dos manos, pero hay una que utiliza más.
4: Ah, no, claro, yo soy zurdo.
3: Sí, usted tiene dos pies, pero hay uno que es el que patea siempre con el derecho o con el izquierdo, pero no...
4: Yo soy ambidiestro.
3: Hay unos que son ambidiestros, sí, señor, muy cierto. Porque hoy ya, lo que pasa es que ahora sí hay el interés de que el niñito patee con los dos pies. Pero antes, y yo recuerdo eso, que en la escuela se hacía eso, o la mamá lo hacía. Cuando el niño cogía el lápiz con la mano izquierda, la mamá le decía, no, mijo, no, con esa no, con la otra. ¿Sí recuerda?
4: Sí. Bueno, sí. Mal que mi mamá nunca me obligó a eso. Sí. Con la mano que usted quiera escribir, hágale. Y escribí con la izquierda. Lo maluco de nosotros, la persona de izquierda, es que no podemos, somos muy pocos, o habemos muy pocos que escribimos con el cuaderno derecho.
3: Lo escriben como torcido.
4: Sí, lo ponemos diagonal. Yo tenía una amiga en el colegio que escribía con el cuaderno al revés.
3: Sí, hay gente que escribe bien raro.
4: Y en vez de coger el bolígrafo, normalmente como...
3: También cogen el lápiz o el bolígrafo.
4: Como si estuvieran cogiendo raro. Un cuchillo.
3: Sí, una cosa rara. Lo mete como aquí por la mitad entre los dos dedos aquí. Ya.
4: No,
3: sí.
4: Yo él ya no lo hacía eso. Ya lo cogía como cuando usted agarra algo.
3: Sí.
4: Así, como empuñar algo.
3: Ah, carajo.
4: Y así escribía.
3: Sí, no hay gente que sí.
4: Y tenía letras tan bonitas la muchacha, hombre.
3: Se ve una variabilidad de cosas que a veces eso se ve como feo. Uno lo ve como feo, pero a él le gusta, o a ella le gusta.
4: Se acostumbró así.
3: Sí, porque... sí, le encanta.
4: Y para que usted coja otra costumbre, ya después de viejo así queda como difícil, ¿oyó?
3: Sí.
4: Sí, porque yo me acostumbré a escribir con mi mano izquierda y yo pongo el cuaderno de lado. Y lo malo de eso, ¿sabe qué era? Cuando escribía... Que como la tinta no secaba rápido, toda la parte del meñique, todo este borde de la palma de la mano... Todo
3: estaba untado de tinta.
4: De tinta roja o azul, porque cuando estaba en el colegio, claro, el título era con rojo...
3: O con azul, sí, con rojo.
4: Con rojo y subrayado.
3: Los títulos eran con rojo.
4: Y el cuaderno señor. Era con margen
3: sí,
4: y todo.
3: Señor. Sí, señor. qué bellos tiempos sí, aquellos.
4: No podía haber una hoja doblada hacia adentro por nada del mundo.
3: Y mire que hasta para comer usted casi siempre... Por un lado de la boca,
4: marca por

0: Costumbre, no me va acostumbrando y ya. ¿Cuántas veces no me he mordido yo la boca por dentro?
1: Sí, a veces uno mordía la boca, mordía la lengua.
0: La lengua o el lado del el labio por
1: Entonces mi
0: dentro.
1: mamá decía, cuando que mi hermano, que ¡ay, que me mordí la lengua! La tenés muy larga. Sí,
0: Mochichero,
1: es que los viejos.
0: sí.
1: La tenés muy larga, ¿viste?
0: Ya sabes,
1: Ya sabes, pues.
0: controla la lengua.
1: Llevaste donde el médico para que te corte un pedazo de lengua que está muy larga.
0: Ay, amá.
1: Y entonces mi hermano decía, estos días, mi hermano,
0: Calladito.
1: callado, no hablaba nada.
0: No, cualquier amenaza es a quien habla. Sí, me van a llevar para que me muerden un pedazo de lengua.
1: Presidenta, buenos días.
0: ¿Cómo amaneció?
1: ¿Cómo amaneció la presidenta ya? ¿También le dirían lo mismo?
0: No, en nuestros tiempos las mamás tenían unos dichos muy buenos.
1: Sí. Y no vas a correr, oíste. No, no vas a correr porque si corres, la tierra se abre
0: Y
1: y
0: te
1: te
0: quedas,
1: traga.
0: si te trago, te quedas sembrado como un árbol.
1: Bueno, sí, las mamás de nosotros sirvieron mucho, mucho, mucho, mucho. Yo le digo hoy a mi mamá, a Pastora, Pastora, gracias. Aquí estoy. Cometo errores, soy humano. Bueno, me equivoco, pero ella, con todos nosotros, fue una mamá que nos corrigió, estricta. Hoy le dicen, ¿sabe cómo? Jodida.
0: Jodida.
1: Cuando la mamá al hijo o a la hija le reclama, le dice, le habla, ay, esa mamá mía es más jodida. También como le dicen, intensa.
0: Intensa.
1: Intensa.
0: Tóxica.
1: Tóxica. Eso es. Más bien esa. Tóxica. Ay, mamá.
0: Bueno, y
1: Tóxica.
0: una que más dice, mi mamá es mala.
1: Otros dicen eso, sí. Mi mamá es mala, mala.
0: Mala.
1: Porque le corrige. Porque le dice no mienta.
0: Porque le dice no robe.
1: Porque le dice no coja lo ajeno. Porque le dice no haga eso.
0: Porque le dice bañate todos los días.
1: Sí. Ay, pero mi mamá, ¿no?
0: Ay, mi mamá sí cansa.
1: Sí. Pero bueno. Esa cantaleta de la mamá. De todos los días.
0: A
1: Porque.
0: muchos nos sirvió.
1: Hombre, por Dios santo. Doña Judy Álvarez, allá en la Independencia, buenos días. También, me imagino que a ella también le decían, hay que bañarse.
0: ¿Cómo era que le decían uno? Ya te tengo en remojo.
1: Te tengo en remojo, sí, te tengo en remojo.
0: Esa palabrita y te
1: Más
0: tengo en la pila de agua bendita.
1: tarde caes.
0: Eso ya está uno a punto de que lo cogieran y le
1: Sí,
0: alinearan los
1: claro que
0: chakras, los
1: sí.
0: mantras y
1: Sí,
0: todo.
1: sí, sí, sí. Eso sirvió mucho, mucho, mucho. Amigo Dalmiro Vanguera, buenos días. Qué bueno ir saludando a los amigos nuestros, a
0: A don José
1: don
0: Dorado.
1: José Dorado. Sí, señora, allá él madruga siempre en casita de las 5 de la mañana.
0: Mi amigo, ¿cómo se llama? El de dos centavos.
1: Ah, Genaro.
0: Don Genaro.
1: El amigo Genaro, el de 2 centavos.
0: Nolby Montoya y familia.
1: Pero mire que yo, es que lo que pasa es que Genaro fue guarda de tránsito.
0: ¿Ah, sí?
1: Yo lo conocí cuando él fue guarda de tránsito, ¿ya? Y mire que recuerdo, cuando él pide el tema de 2 centavos, yo recuerdo a un tío que le dijo a mi abuelo, papá, regáleme 1 centavo para ir al café a tomarme un tinto. Y le dijo el abuelo, anda a la casa que allá no te cobran nada y te dan bastante tinto.
0: Y lo puedes acompañar con alguna cosita gratis.
1: No, porque es que en ese tiempo la plata valía.
0: Claro.
1: 2 centavos era plata, 1 centavo, 2 centavos. Yo conocí la moneda de 5 centavos y conocí los centavos, pero no los manejé.
0: ¿Usted se acuerda ese embudo que hacían antes de papel periódico donde echaban la hierba cuando usted la compraba?
1: Claro, sí.
0: Bueno, en esa chuspa de
1: Con papel
0: papel
1: periódico.
0: periódico, en esa chuspa de papel periódico. Me arrimaba uno donde la bulana. Deme 2 centavos de Pepe Pan.
1: Sí.
0: Y prácticamente le llenaban esa chupa a
1: Esa
0: uno.
1: chupa, sí. Yo recuerdo.
0: Ahí había como 1 kilo de Pepe Pan en esa chupa, más o menos.
1: Claro, le dan a uno, en ese tiempo, le dan a uno como que era por 1 centavo, 15 Pepe Panes.
0: Sí.
1: Yo recuerdo, pero nosotros éramos más jodidos, porque la daban en esa chuspa de

0: papel, pero a nosotros nos gustaba la Pepe Pan echándola al bolsillo.
1: Sí. Anda uno con ese periodo en los bolsillos.
0: ¡Ay, nada. El bolsillo!
1: Saque bien, y coma y bote.
0: Saque y coma y bote. Sí. ¡Qué vaina! Amigo Dalmiro Vanguera, buenos días. Usted también comió Pepe Pan en aquel tiempo, ¿ya?
1: ¿Sabes qué me acordaba también? De la señora que se hacía en la puerta a vender papa chorreada.
0: Papa chorreada, bien rica, sabrosa.
1: Y de los de nuestra época, de nuestra edad, que sí. No me vayan a mentir. No van a decir, no, yo no hice eso. Hasta el papelito se lo chupaba uno.
0: ¡Hombre, por claro! Porque es que el papelito venía, ahí quedaba como el guiso de la papa, y uno cogía y lo lamía.
1: Sí, a veces yo metía en la boca y lo masticaba. Entonces, un ratico y después lo botaba cuando había puro bagazo.
0: Mi mamá le decía, ¿te vas a comer papel?
1: Pero sí estaba rico.
0: Estaba rico. Dora Elisa Díaz Figueroa, profe, buenos días. Usted también comió papa chorreada. Pero que recuerda cuando vendían la cancharina.
1: También uno venía envueltica así como cuando le vendían a uno el café. ¿Se acuerda que a uno le vendían como por cucharadita?
0: Por cucharada, la cancharina.
1: Y lo en un papelito así también.
0: Era por cucharada, sí señor. Qué rico. Y en la escuela, yo llevé a vender cancharina allá. Yo estudié en la número uno.
1: Imagínense.
0: Yo soy de la número uno y de la número dos, que quedaba por ahí por Rondinela, más abajito el F8. Ahí estudié yo primero y segundo de primaria. Ajá. Entonces, qué rico uno recordar aquellos momentos con aquellas cosas que más uno comía. Caña.
1: La caña también la vendían bastante.
0: Vendían la caña rica, sabrosa.
1: Venga, hablando de eso. No sé si le habrá pasado algo con la caña o es mi impresión, pero ya no viene tan gruesa como antes. ¿Te acuerdas que la caña de antes era más gruesa, más jugosita? Ahorita son muy delgadas. No sé qué está pasando. La caña se metió a hacer ejercicio, está fitness, porque está muy delgada.
0: Claro que sí. La familia Mesa de Diego, buenos días. ¿Cómo le parece que ahora que usted dice la caña?
1: ¿Sabes qué otra cosa me gustaba? Y eso también lo hacíamos más de uno. Compramos gelatina de pata.
0: Claro, la gelatina de pata.
1: Y la cogíamos y la apretábamos en la mano y la volvíamos una sola melcocha y después chupábamos los dedos.
0: Sí, señor. ¿Cómo le parece que mi abuela vivía por donde está más o menos la Casa de la Cultura? Mi abuela, la mamá de mi mamá. Y entonces yo me iba para allá. Y atrás de la casa de mi abuela había sido un cementerio. Creo que el primer cementerio que hubo en Buenaventura.
1: Sí, quedaba por ahí, por esos lados.
0: Entonces, como ya no había cementerio, ya habían sacado los cadáveres y toda esa vaina. Entonces, mi abuela y una señora ahí sembraban caña ahí. Pero la caña esa, yo no sé si era que no la comían o poco la comían o sabían dónde estaba el muerto y entonces la de ahí no la comían, sino comían la otra. Y entonces yo le dije a mi abuela que había una caña gruesa allá. Abuela, ¿me regala esa caña? No, esa caña no es para chupar. No es para chupar. Bueno, al otro día que yo volviendo de mi abuela. Abuela, regáleme esa caña. No, esa caña no. Diga, de la otra sí, esa que está allá, esa sí, pero esa no. Pero ocurre que esa estaba gruesa y la otra estaba bien como delgada. Mi abuela se fue para por lo nuevo, yo no sé, a comprar algo. Y he quedado yo en la casa, dije, este es el momento mío para yo...
1: La tentación.
0: La caña esa, mejor dicho ya. Y fui, corté esa caña y chupando sabroso, ¿no? Cuando mi abuela llegó y no vio la caña ya. ¿Y la caña? No, yo no sé. ¿Cómo que yo no sé?
1: Se fue, que tenía patas y se fue caminando en un bot.
0: Así que yo no sé, uno tiene oreja porque quedaron bien pegadas, pero ya uno lo cogían siempre de la oreja.
1: Y se la torcían.
0: Se la torcían, se la pellizcaban y toda vaina. ¿Vos te comiste esa caña? Ay, qué abuela que sí, porque le tocó decir la verdad.
1: Entonces.
0: Estaba yo caído. ¿Vos te comiste la caña? Sí, abuela, yo me comí la caña. Esa caña es caña de muerto. Pues unos muchachos, ¿qué tiene que ver con...
1: Está bien jugosa, tío.
0: Abuela, pero la caña estaba rica. ¿Cómo así que no se quede? Vos sos un cochino que no se quede. Y la verdad es que mi abuela no me castigó, no me pegó, pero mi jalón de orejas así me lo metió y pellizcones y toda esa vaina allá. Y yo me comí la caña esa que...
1: Y la del muerto era la más jugosita.
0: Era la más jugosa. Ya.
1: No,
0: muy bueno uno recordar aquellos tiempos, las travesuras de uno, porque todos los muchachos fuimos traviesos. Todos los muchachos desobedecíamos a ratos, sí. Es que no es que el desobedecer, el no atender la mentira, es de ahora, no, señor.
1: Eso era de antes.
0: Eso viene de ese tiempo.
1: Eso es de tiempo inmemorable, ¿oyó?
0: Sí.
1: Pero siempre había un castigo.
0: Había un castigo.
1: Lo reprendían a uno. Eso. Si no era pegarle...
0: Hoy el problema es que no hay castigo para el que miente, no hay castigo para el que roba. No, nada. La mamá, el muchacho robó y la mamá, ve.
1: Antes...
0: Y le decía, no lo volvás a hacer.
1: Antes, ahorita hay premios.
0: Tal vez sí.
1: Llega, ay, mi hijo está consiguiendo buenas cosas, mire, vea, está. Y resulta que ni saben qué está trabajando el hijo ni nada, sino que llega con cosas a la casa. Y después de que aporten la casa no hay problema.
0: Cuando uno pedía bicicleta, era porque se manejaba bien. Uno cuando pedía algo, ya sea hasta ropa, era porque se manejaba bien. Hoy no. El muchacho se maneja bien mal y le compran moto. La niña se maneja bien mal y la mamá le compra moto. Bueno, la niñita hace lo que quiere y la mamá le compra, le hace la fiesta de 15, mejor dicho.
1: Mire que yo estaba...
0: Hay que hacerse la celebración de los 15 años. Pero cuando se manejan mal, decirle, te manejaste mal.
1: No hay fiesta, no hay viaje.
0: Sí, no hay fiesta, no hay viaje. Pero hoy la alcahuetería es horrible.
1: ¿Y sabe cuál es la excusa? No, es que esa fecha no se puede dejar pasar en blanco.
0: Imagínese, ya.
1: Querido, ahí sí.
0: En parte los muchachos no tienen la culpa, porque si los viejos exigieran, esto sería diferente. Pero poquitos o no hay viejos que le exijan a los hijos o a los nietos comportarse bien, manejarse bien, no coger lo ajeno.
1: Vea, profe.
0: Obedecer, hacer caso, no andar todo el día en la calle, no perderse. Uno tiene que decir, ¿para dónde va?
1: Al muchacho hay que conducirlo desde que tenga por ahí unos... Desde que el muchacho aprenda a caminar. Porque, bueno, gateando no hace mucho daño. Pero de todas maneras hay reglas. Pero cuando ya el muchacho aprende a caminar y comienza a meterle mano a todo lo que ve por curiosidad, toca irle colocando reglas. Y yo, cuando le hace... Porque yo he visto mucho muchacho que en el momento... Ese es el momento clave. Cuando un muchacho se te tira al piso a hacerte pataleta porque no le compraste un chito, porque no le compraste un helado.
0: Sí, a revolcarse.
1: Y va, yo quiero. Y se tiran al piso y la mamá de pena le compra el helado. Claro, no. Sí. Grave error.
0: O le da el celular para que no berrinche.
1: Grave error. Ahí en ese momentico es donde va a haber la diferencia entre el respeto y el amor a su hijo. El respeto del hijo a usted como mamá.
0: ¿Cómo le parece, Lucho, que yo me vine de Buga y me tocó en un puesto donde venía una señora joven con un niñito pequeñito, como de, no sé, todo, creo que no tiene el año? Venía ahí. Y me tocó levantarme del puesto e irme para otro puesto. Porque era una niñeta. Le pegaba a la mamá. Como que traía una gaseosa y le daba gaseosa. Y cuando no le daba, ¡piau! En una aguantada en la cara de la niñeta, de la mamá. Ya.
1: Y la mamá callada.
0: Tranquila. Entonces después... Señor, ¿por qué se fue? No, señora. Acá estoy bien. Es que uno ve unas cosas que en realidad uno no las vivió.
1: Antes de cambiarme de puesto, este pechito le había dicho, si así cuando está pequeñita le pega un guantón cuando esté de la edad mía...
0: La mata.
1: Ah, bueno.
0: La mata.
1: Y no quiero ser testigo de eso.
0: Sí, la mata. Y eso es normal en un poco de casas, porque ocurre que como son unas, las que la mamá son otras peladitas.
1: Yo me acuerdo.
0: Otras peladitas.
1: Cuando yo estaba muchacho y le decía a mi mamá, yo no quiero eso, yo no quiero comerme eso. Eso es lo que hay.
0: Te lo comes.
1: Eso es lo que hay. No va a comer, listo. Cogía la comida, le ponía un plático, turno al horno de la estufa. cuando sí. te dé hambre, está tu comida. Pero eso de que fulanito come ranchera y el otro come huevo y al de acá le hay salchipapa y el comedor, en vez de parecer una comida de familia, parece como un restaurante, que cada cual come lo que le da la gana. Mi mamá lo primero que nos decía era eso: esto no es restaurante. Yo cocino y el que comió, comió, y el que no, no es mi problema. Porque la comida está... O sea, comida hay, ganas no.
0: Mira, imagine que una mamá... El hijo no le gustaba cuando le servían la sopa, la papa, la yuca.
1: Sí.
0: No.
1: El balastro que le hice a uno.
0: El balastro, quería únicamente el líquido. ¿Y qué hacía la señora alcahueta? Comenzaba con una cuchara o con un colador.
1: A colarle el caldo.
0: A colarle...
1: La sopita para...
0: La caleta. Sopita al niñito, ponga cuidado. Que la cuele él. Si la cuele él. Pero la señora se ponía ahí a colarle la... Porque él no le gusta en la sopa comer papa, comer plátano, comer yuca. A uno que le enseñaron a comer rascadera. Mm. Y lo que fuera, ¿ya? Profe, yo... Por eso hoy... A veces uno, algunas personas, entre ellas quien habla, yo no tengo problema, yo me como lo que sea. Yo no sufro por la comida. Si es frijol, como. Blanquillo, yo como. Garbanzo, yo como. No tengo problema, no tengo problema. Pero hay gente que no, yo eso no lo como.
1: Mi mamá me decía, no diga no me gusta hasta que no pruebe. Y yo, cuando estaba muchacho, era muy, ¿cómo se dice? Muy orgulloso en ese sentido. Un orgullo pendejo que carga uno de muchacho. Y cuando me fui de mi casa a sufrir a la calle, porque me fui a sufrir, me di cuenta de que el Hotel Mamá tiene tantas ventajas. Y uno
0: Hotel como, Mamá y Hotel Papá.
1: Y uno como hijo no aprovecha. Y todo lo que no me gustaba comerme en mi casa, me tocó comérmelo en un solo día, por allá, en un paradero yéndome para Medellín, por allá. Me tocó sentarme a comerme todo lo que no me gustaba en un solo plato.
0: Claro.
1: Y ese día aprendí que uno no le puede decir, ay, esto no me gusta, no. Uno tiene que ser agradecido con Dios de que si hoy se levantó y comió arroz con huevo.
0: ¿Qué es el almuerzo hoy? Comida.
1: Arroz con huevo.
0: Arroz con
1: huevo. Si mañana es arroz solo con queso, mañana
0: como
1: arroz.
0: Como sea.
1: Bendito, porque hay gente que ni siquiera un vaso de agua.
0: Sí.
1: Está pasando por peores cosas que uno está pasando. Y uno, ay, otra vez esa comida. Usted sabe que yo no sé qué. Y más de uno está afuera, aunque sea que le regalen un tinto.
0: Y le decía a la mamá uno, vos un mal agradecido. Hay otros que no tienen nada. Mm. Hoy tenés siquiera ese arroz con huevo. Arroz con huevito.
1: ¿No va a comer? No. Entonces le echó la comida al perro. Pues échesela. Y pensó que la mamá no le iba a echar la comida al perro. El perro no come eso. Y así como cayó la comida en el
0: capitán,
1: plato
0: del perro. Vení, capitán.
1: Oiga, casi se come el plato con todo el perro. Ay, mamá, ¿cómo le echó la comida al perro? Usted dijo que no quería. ¿Y qué voy a comer? Aire, molido y viento raspa.
0: Claro. Profe Marisa y Jessica, buenos días. Sí, no, la gente, lo que no come uno, el perro sí lo aprovecha. No tiene ningún problema.
1: Pirulay no tiene problema en esperar que
0: Pirulay.
1: Le
0: Pero bueno, así es la vida, así es la vida. Hay gente...
1: Una vez me puse a jugar con el gato. Yo le mostraba al gato la presa de pollo que me estaba comiendo y el gato me miraba y movía la cola. Y en un momentico que medio moví la cabeza para escuchar una vaina por acá, saltó el gato y se me llevó la
0: presa. Se le llevó la carne.
1: La presa de pollo.
0: Por eso, la presa, sí. Llevó la...
1: Y me habían dado mulo y contramulo.
0: Consuelo Caicedo, buenos días. Qué bueno.
2: Mamá, la gata se me llevó la comida. Se me llevó la presa.
1: ¿Qué le quedó en el plato? Ensalada y arroz y los patacones.
0: Coma eso es lo que te vas a comer ahora por no poner cuidado con el gato.
1: Sí. No iban a fritarle otra presa a uno.
0: No, pero hoy no. Hoy la mamá alcahueta va y busca otra presa y le da más presa. O va al asadero y compra un cuarto de pollo y entonces le da al muchacho.
1: ¿Quién lo manda a estar gato con el gato?
0: Ay, por Dios santo. Bueno.
1: Dejemos así.
0: Qué bueno recordar aquellos momentos. Qué rico, qué sabroso. Delicioso compartir. Pidámosle a Dios nos regale muchas bendiciones para que cada día mejoremos, para que cada día salgamos adelante, para que las mamás, las abuelas, las tías mayores cojan el rol de criar bien a los hijos, a los nietos, a los sobrinos, que los corrijan. Hoy nosotros decimos, mamá, gracias por corregirme. Abuela, gracias por corregirme. Tía, gracias por regañarme. Esos regaños, esos llamados de atención sirvieron mucho y van a seguir sirviendo. Ojalá mucha señora que no lo hace, hombre, pueda hacerlo para que su hijo o su hija crezca bien, bien, bien y mañana sea un buen ciudadano, una buena ciudadana y que no tenga problemas con nadie, que viva una vida bien rica y agradable. Amén.
1: Amén.
3: Señor, haz de mí un instrumento de tu paz, que donde quiera que haya odio, yo ponga amor. Donde haya ofensa, yo ponga perdón. Donde haya duda, yo ponga fe. Donde haya error, yo ponga tu verdad. Donde haya tinieblas, yo ponga luz. Donde haya discordia, yo ponga unión. Donde haya desesperación, yo ponga esperanza. Donde haya tristeza, ponga yo alegría. Concédeme, Señor, la gracia de no buscar tanto ser amado como amar. Ser comprendido como comprender. Ser consolado como consolar. Porque dando es como recibimos. Perdonando es como somos perdonados. Y muriendo en ti es como nacemos a la vida eterna.
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0: 8 y un minuto.
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0: Señor, ¿cómo no? La hora en Colombia.
1: 8:15 minutos.
0: 8:15 minutos. Benito Ocoró y su esposa Mary en sintonía. También María Ignacia Benítez de San Martín, don Humberto San Martín y familia, ahí por el sector del barrio Las Américas. Dalmiro Vanguera y familia en sintonía. La profe Dora Elisa Díaz Figueroa y su familia. El doctor y la doctora escuchando a Voces. Marién Riasco Riasco, ahí por el sector del barrio El Cambio. Nolvi Montoya y familia en sintonía. También Ana Suárez, la profe allá por la transformación. Doña Teresa Estacio, por el sector del barrio La Gran Colombiana. Nelly San Miguel, en sintonía. Por aquí aparece Jefferson Valencia y familia, su esposa, sus hijos. Allá por la urbanización Brisas del Mar, las hermanas Valencia, María Sofía, María Leonisa, Yolanda y Mariela. El profe Pacho y su esposa Sofía Valencia. También por aquí aparece Edilia Beatriz Estacio y familia en sintonía. Y por aquí tenemos el cumpleaños de Pamela Sánchez Montoya, la hija de Mildred Montoya, la sobrina de Nolvi y de Ernei Montoya. Para Pamela, que el Todopoderoso le colme de bendiciones y que cumpla muchos, pero muchos años más de vida.
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0: Bien.
1: 8:43 minutos de la mañana.
0: 8 de la mañana, 43 minutos en Voces del Pacífico, la emisora que lo tiene todo. El amigo Freddy Vanegas y familia se encuentra en sintonía en casita escuchando los boleros y las baladas. También el amigo Jesús Aguiño en sintonía. Por acá tenemos que doña Janet Biafara y familia en sintonía. También Ana Beatriz Hurtado Rodríguez escuchando a Voces. Domingo López Robledo en sintonía, como también doña Empera y familia ahí por el sector del barrio La Nueva Colombia escuchando los boleros y las baladas de Voces del Pacífico.
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0: 8:58 minutos.
1: Qué bien, 8:58 minutos en Voces del Pacífico. Qué bien, la familia Mesa de Diego, ahí por el sector del barrio Las Américas, el profe Luis Alfonso Mesa, doña Chilá, Edita Mesa de Diego, Gina Mari, estuvo enferma, ya está bastante recuperada, Sandra Lida, la profe de San Vicente, Vivi, la enfermera, ahora en la universidad, Luces Neda, ahora profe en el Chocó, Tocayo, profe en el Chocó, y ahí en ese grupo, Basiliso y el popular Papicito, en sintonía de Voces del Pacífico. Sí, señor. También el amigo Erney Montoya y familia en sintonía. El profe José María Fontalvo y familia, ahí por la transformación. La familia Góngora en la Independencia, la familia Viera en la Independencia por la primera etapa, la familia Carabalí, ahí por el pasaje, para el pasaje Los Primos, el médico Mondragón, sí señor, y el amigo James Campuzano, mi vecino, en la tercera etapa del barrio de la Independencia. Sí sabe, Luis Enrique, que el barrio de la Independencia es un barrio bien grande, bien grande. Tiene primera, segunda, tercera etapa y estamos pidiéndole, y no ha sido posible, que la Junta de Acción Comunal considere que debido a que ese barrio es tan grande, hombre, no haya una sola junta, que haya dos juntas, una de la primera y otra de la segunda, porque como es tan grande...
2: ¿Y la tercera qué?
1: También, segunda y tercera trabajarían por el bien del barrio, pero le cuento que la junta se eligió hace como un mes. Yo no conozco a una sola señora que vive por mi casa, una señora, no recuerdo el nombre, pero yo no sé quién es el presidente de la junta o presidenta, yo no los conozco, y qué bueno fuera uno conocerlos a ellos para que nos pongamos de acuerdo y trabajemos por el bien del barrio. El amigo James Campuzano, qué rico, sabroso, chévere. El día está fresco, ¿yo?
2: Muy rico. Está fresco porque es de hoy.
1: No es de ayer.
2: No es de hoy.
1: No es calentado.
2: No, señor.
1: Pero ¿por qué la gente dice que el calentado es rico?
2: Sí, profe, porque es que todos los alimentos se les ha concentrado más el aliño de un día para otro.
1: Ah, sí.
2: Sabe más rico.
1: Pero hay veces que
2: sobre todo cuando usted llega y coge y pone a sofritar ahí cebollita,
1: sí,
2: larga.
1: Claro que sí. Pero hay veces que cuando calentamos algo, como que no quedó como bien calentado y entonces se daña, se descompone.
2: Eso, ya tiene usted la mano malita, ¿oyó?
1: Sí, hay veces que gente tiene la mano mala.
2: ¿Qué le dicen a uno cuando tiene la mano así?
1: Hay muchos agüeros. Lo que pasa es que sí, cuando usted, los viejos cuando iban a peluquearse, buscaban la menguante. En luna no se peluqueaban.
2: No.
1: Los viejos cuando iban a sembrar, buscaban la menguante. Los viejos cuando iban a cosechar, buscaban la menguante. Mm. Porque también sembraban de acuerdo a que la cosecha diera en menguante, no diera en luna, porque esos viejos sí eran recursivos.
2: Y después de las 10 de la mañana no podía usted bajar una fruta del árbol,
1: ¿eh? No, señor, porque ya el palo, ya le había caído el sol y el sol...
2: Le podía secar el árbol,
1: si podía, sí, cómo no. Pero hoy,
2: hay gente que tiene
1: en este desorden que vivimos, la gente a cualquier hora coge la fruta. La gente, por eso hoy usted compra una docena de tablas y a los 20 días o al mes la tabla ya está podrida.
2: Mire, yo estaba hablando usted el otro día, profe, recuerda que yo le decía que aquí me parecía raro ver palos de árboles de mango y sin mangos.
1: Sí.
2: Y a sorpresa, he salido yo por aquí y por aquí derechito llegando casi al antiguo acuaparque, hay un árbol de mango.
1: Sí.
2: Y me dio por mirar el árbol y tenía dos mangos. Me quedé aterrado porque es que en mis 59 años que tengo en Buenaventura es la primera vez que veo un árbol con mangos. En Buenaventura. Ya cuando uno sale de aquí para allá, en la zona rural para allá, de pronto sí haya árboles con mangos. Pero aquí dentro de la ciudad, solo árboles de mangos sin mangos.
1: Lo que pasa es que para que el árbol del mango del fruto... Se necesita un cuido y también se necesita echarle abono, que puede ser el abono casero.
2: Sí.
1: O el abono químico.
2: El ¿cómo le digo? El árbol de mango se ve tan bonito cuando está cargado.
1: Sí, se ve muy bonito, sí.
2: Pero bueno, ya, los tiempos cambian.
1: Sí.
2: Ya la tierra ha mejorado. Los árboles que hay aquí en Buenaventura de mangos no fueron sembrados por mano, esos fueron sembrados por la pepa que tiraba uno por ahí.
1: Ella creció sola.
2: Sí.
1: Y también los viejos de antes creían mucho y había un secreto para que los árboles dieran fruto. Entonces los viejos le rezaban su secreto al palo y el palo producía lo que fuera.
2: Ahora
1: pero
2: sí.
1: Hoy no sabemos los secretos y lo peor de todo es que el que sabía esa cosa se está muriendo.
2: Y, no
1: y se está llevando esos saberes para allá.
2: Sí, porque a mí una vez una persona me dijo, yo trabajaba en el aeropuerto y vi una persona que sacaba unos chontaduros muy bonitos de allá.
1: Claro, sí.
2: De allá de Calle Larga, al fondo.
1: Sí, señor.
2: Y le dije que por qué no me vendía uno y me dijo que no vendía. Y gracias a un compañero, el señor me vendió un racimo de chontaduros. Y lo primero que me dijo cuando me los vendió, me dijo, los hace normal. Los mete en la olla y los cocina normal. No los vaya a meter en pitadora porque si lo mete en pitadora me seca la palma.
1: ¿Así es que la cosa?
2: Así me dijo.
1: Sí, sí. Hay gente que tiene agüeros.
2: Sí, entonces tocó. Oiga, qué cosa. Nunca en mi vida me he vuelto a comer un chontaduro con el sabor que tenía ese chontaduro. Mantecosito, medio dulzón, bien riquito, arenosito, no como de otros de ahora que traen un poco de hilacha. Muy rico el chontaduro. Y nos dejamos.
1: Qué rico el chontaduro. Delicioso el chontaduro. Y
2: tenemos que volver a sembrar chontaduro en Buenaventura, o del de nosotros, porque es que los otros sí.
1: No solamente chontaduro. Tenemos que sembrar chontaduro. Tenemos que sembrar cañita.
2: Naranja.
1: En forma. Sí, sí, naranja.
2: La naranja
1: sí.
2: Costeña, que era bien.
1: Un colino. Ya. Para pasarlo bien rico y bien sabroso. También la sintonía ya, los amigos de los colectivos que están recorriendo las diferentes rutas en el distrito de Buenaventura.
0: 9:05.
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0: 9:33,
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1: Bien.
2: 9:49 minutos.
1: 9:49 minutos. Este tema, rayito de luna. Sí, señor. Sintonía total allá por el sector del barrio Bellavista, también en el barrio Miramar, en el sector del barrio Santa Fe, por el Cementerio Católico Central, también por el sector del barrio Kennedy, por San Francisco y por el barrio Juan 23. La sintonía es de Voces del Pacífico en los taxis, sí señor, en los taxis, sintonía de los conductores que están transitando las diferentes calles calientes del distrito de Buenaventura, bien amplificados.

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1: La hora 10. 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

0: 10:10 de la mañana.
1: Bien, 10:10. Por aquí tenemos una información que nos envía el amigo Dalmiro Vanguera, que bien nos dice que falleció el señor Río Frío, quien era jubilado de la empresa Puertos de Colombia, deportista, y fue arquero de la selección Colpuertos y de la selección Buenaventura. Paz en su tumba. Yo lo recuerdo al señor Río Frío como deportista, como portero de la selección Buenaventura en el estadio Marino Klinger Salazar, cuando se hacía en aquel tiempo en la Copa Litoral Pacífico, en donde participaban Buenaventura, Chocó, Tumaco y Buenaventura, Guapi, Tumaco y Chocó. En ese tiempo, esa actividad la hacía el Club del Pacífico en el estadio Marino Klinger Salazar. Muchos eventos se llevaron a cabo en este lugar. Hoy, desafortunadamente, pues no existe, y parece que, según lo que uno entiende, es que no va a existir, porque no hay cómo el estadio Marino Klinger se recupere. Estamos mal, porque tanto el estadio Marino Klinger como acá más adelante, Luis Enrique, si me ayuda, el evento deportivo, hombre, ahí por la transformación, ¿cómo se llama?
2: Por la transformación.
1: Sí.
2: Ah, el polideportivo.
1: El polideportivo del Cristal, sí, señor. Yo recuerdo con la cancha Baraya, el Marino Klinger Salazar, polideportivo del Cristal, los canchas que la cancha de Montechino. Ya, también hay otra cancha allá por el sector del barrio San Buenaventura. En fin, hay varios eventos, la cancha del barrio Bolívar allá, qué bien, muy bueno. Y ojalá, si en cada cancha, en cada barrio hubiese un escenario deportivo, los muchachos se dedicarían al deporte y no se dedicarían a cometer cosas que no deben. Hace falta el deporte, Luis Enrique.
2: Sí, hace falta. Y lo hay, lo que pasa es que

0: No sé qué pasa con los muchachos o no sé qué pasa con los incentivos, pero pues con tanto referente, sobre todo en el fútbol, en el atletismo, en muchas otras formas de hacer deporte, no hay como la como ese empuje, como ese entusiasmo que había en el tiempo de antes. Porque nosotros aquí en Buenaventura no solamente nos hemos destacado por el fútbol, sino también por el atletismo,
1: Sí,
0: por el levantamiento de pesas,
1: pero ¿sabe qué ocurre? Que los
0: básquetbol.
1: muchachos no han tenido como que el apoyo suficiente para ellos pues, seguir en sus actividades deportivas y vemos como muchachos de Buenaventura se van a Cali, a Buga, a Tuluá, a Palmira, a Bogotá, a Medellín y por allá sí reciben el apoyo para ellos desarrollar sus actividades deportivas y eso está muy, pero muy bien.
0: Sí, señor.
1: Bien, la hora, lo viejo Enrique.
0: 10:14 de la
1: 10,
0: mañana.
1: 14 minutos.
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0: 10:42 de la mañana.
1: Bien, 10:42 en Voces de El Pacífico. ¿Por qué será Ruby la escala? ¡Qué bien, qué bien, qué bien! Por aquí nos envían una información referente a que en esta semana ocurrió algo lamentable en la vivienda de la profesora Neusmelia Valencia Hurtado, conocida como Mimi, quien reside allá por el sector del barrio La Playita. Un incendio en su vivienda. La verdad es que hay que poner mucho cuidado, Luis Enrique, cuando salgamos de la casa, ¿cómo dejamos nosotros nuestros electrodomésticos? Hay gente que el televisor queda enchufado, o otros elementos quedan enchufados, o usted se va para Cali, se va a un viaje largo, una semana, 20 días, ¿qué debe de hacer?
0: Desconectar todo.
1: Claro, desconectar todo.
0: O si no desconecta, baja el breque.
1: Baje el breque, sí señor. Porque mire que veían que en la vivienda salía como un humito. Los vecinos veían como un humito, pero no veían candela. Pero era que la casa estaba cerrada. Y apenas abrieron la puerta, ¡bau! La candelada, mejor dicho, ya.
0: Claro, entró oxígeno
1: y alimentó el fuego. Sí, claro, claro. Qué pesar la profe Mimi con su vivienda, a veces la gente con tanto sacrificio ahorrando para tener, para guardar, para conservar, y viene el incendio y se le lleva las cosas a uno. ¡Ay, señor! Y esto también hasta me cae a mí, porque hay veces que yo me voy para Buga, para Cali, una semana, dos semanas, estuve en España más de un año, y pues mi casa... Lo que pasa es que cuando yo me voy de mi casa, yo le digo, Señor, como yo también creo en la Virgen, Santísima Virgen, ahí te dejo mi casa. Vos verés. Señor, ahí te dejo mi casa, vos verés, pues. Hay gente que es verdad que le deja la casa a Dios. Lucho, los viejitos, tenemos cosas raras, ¿ya?
0: Ahí, así como usted sabe, el del ladrón, ¿no?
1: ¿Cómo fue?
0: Entró a la casa de noche a robar y una voz en la oscuridad le decía, Jesús te está viendo. Y el tipo con la linterna llegó y alumbró y había un loro en una jaula.
1: Sí.
0: ¿Y vos qué? Yo soy Moisés.
1: ¿Le dijo el loro?
0: Le dijo el loro al ladrón. ¿Y quién fue el estúpido que le colocó Moisés a un loro? El mismo que le colocó Jesús al rottweiler que te está mirando.
1: Ay, esos loros son los diablos. No, y otras veces, ¿sabe quién salva la vaina? El perro, yo. El perro salva la...
2: Sí, sí, pero al perro hay que dejarlo, que alguien vaya y lo saque de vez en cuando, profe.
1: Sí.
2: El perro encerrado una semana o por un día que usted no lo saque... Se desespera el pobre animalito. No,
1: se pone triste, ya.
2: Hay que buscar la manera.
1: Pero la verdad es que cuando... el televisor está enchufado mientras lo estoy utilizando. No lo estoy utilizando, lo desenchufo.
0: ¿Sí es mejor?
1: El ventilador. Porque eso de estar conectado, eso forman cortocircuitos.
0: Sí. Además, los televisores ahorita que tienen un piloto... que es un bombillito rojo que queda prendido cuando usted lo apaga. La gente no... Eso ahí está consumiendo energía. Ese bombillito rojo no se prende solo.
1: Sí.
0: Entonces, mejor desconéctelo.
1: Claro. Y no, y también que mire que ahí recomiendan también que cuando yo me voy a ausentar de mi casa como un mes o dos meses o tres meses, deje las llaves. Alguien de confianza, vea.
0: Dele un pasoncito a la casa de Ben.
1: El caso de esta vivienda que se incendió... La dueña no estaba, y espere, y espere, y espere que llegaba, y espere, espere, espere, hasta que cuando llegó encontró la situación bien lamentable.
0: Ahí.
1: Duro eso que se le quemen las cosas a uno, ¿yo?
0: Sí, sí.
1: Pero ahí también hay que poner mucho cuidado, o esas personas que viven haciendo alumbrado, ¿ya?
0: Si usted va a prender una vela a un santo...
1: Sea precavido, ¿qué debe de hacer cuando prende la vela?
0: Póngala en un plato lleno de agua.
1: Y que échele agua, sí señor.
0: Por si la vela se llega a caer para un lado o al otro, caiga.
1: Claro,
0: un
1: plato ahí está el agua, entonces el agua la apaga. Pero no,
0: la gente... deje cerca de las cortinas de la casa.
1: Sí señor.
0: En una parte donde no haya nada que le vaya ayudar a aumentar el fuego a la vela.
1: Sí.
0: Y preferiblemente cuando salga, apague vela.
1: Claro, sí, sí, sí.
0: Apague vela para evitarnos, porque a veces los santos no están tan desocupaditos y están en otras ocupaciones, ¿oyó?
1: Y cuando le prendan vela al tipo para que no vuelva.
0: Ese sí viene prendido de allá para acá.
1: Te voy a ve Juan, Luis, Carlos, Alfonso, te voy a prender estas velas para que acá no volvás.
0: Para que acá no volvás.
1: Para que acá no volvás.
0: Ese Lubilla jala feo, profe. Ese Lubilla, mejor dicho, donde esté.
1: Sí.
0: Llega rapidito, yo, profe.
1: Sí, no, y si le echan ají, peor, pues más rápido llega.
0: Perdón, esa no me la había yo.
1: Sí, le echan ají, picante.
0: Sí. No, yo sí, yo me acuerdo de una amiga, el marido estaba en Bajo Calima y ella vivía aquí en Buenaventura.
1: Sí.
0: A las 8 o 9 de la noche llegaba y comenzaba a fumarle tabaco y el tipo a las 6 de la mañana estaba ahí.
1: Sí, cumplidito ahí estaba ahí.
0: 6 en punto de la mañana. Y nada. La tipa lo atendía 2 horas y volví y lo despachaba. Y volví al man y iba como perrito regañado otra vez para allá, para el Bajo Calima.
1: Otra vez para Bucalima. Sí. Allá donde el profe Netalí.
0: Solamente para que viniera. Ah, y yo. Y digo. Sí. Pero
1: cuando,
0: bueno.
1: Cuando prenda la velita, colóquela en un platico, en un plato, y le echa agua. Y cuando la vela se consuma, que ahí él únicamente, el pabilito, él con el agua se apaga. Y mucho cuidado con esos elementos electrodomésticos en estar enchufados. Y si vas a viajar y va a permanecer mucho tiempo fuera de la ciudad, hombre, deje las llaves con alguien de confianza por si algo pasa.
0: Sí, es bueno que le echen ojito de vez en cuando a la casa cuando uno vaya.
1: ¿Le echen qué?
0: Que le echen un ojito.
1: Ah, un ojito.
0: Que, sí, que le vigilen la casa, cómo está, si dejó alguna llave abierta. Porque nosotros tenemos ese vicio. Como el agua aquí no es 24/7, sino que llega de vez en cuando, a veces dejamos la llave abierta.
1: Deja la llave abierta.
0: Y se llena la pila y se sigue botando el agua. Y cuando se va llegando a la casa, está inundada la casa por
1: todo. Por allá hay una casa en donde la llave, siempre el agua se bota. Y entonces, como el agua se bota, el piso se parece una piscina. Y entonces el piso comienza a filtrarse.
0: Ay,
1: sí. El agua va buscando salida.
0: Claro.
1: Entonces el agua va bajando. Y entonces caía exactamente por el comedor. Y entonces el de abajo veía que caía la gotera. Pero no solucionó eso. Y todavía sigue cayendo la...
0: Hasta el día que le caiga el piso de
1: encima. Hasta el día que se le caiga ese como ya, como digo yo, esa planchita de tanta agua que ha llevado.
0: El techo de la casa es el que es el piso del otro. Sí, porque cuando usted vive en casa de más de en edificios de más de 3-4 pisos y usted nomás ocupa un solo piso, el piso del señor de arriba es el techo suyo.
1: Sí.
0: Así que... Se le cae el techo y se le daña el piso al señor de arriba.
1: Claro, no, es que siempre
0: vive... Y de por sí casi siempre cuando el agua...
1: El agua se vive botando. Pero, hay que estar pendiente. ¡Cierre la llave!
0: Pero mire que casi siempre cuando hay eso, el agua no... Por donde sale, no es por donde está el daño. El daño está más allá.
1: Por donde sea, pero ella busca...
0: O más por acá. Ella busca por dónde salir. Pero nunca sale por el mismo lado donde está el daño.
1: Es como el perro cuando está encerrado, él busca por dónde salir hasta que se sale.
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5: 11:02.
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0: 11:43 minutos de la mañana.
1: 11:43 minutos. Otro ocupa mi lugar, es un tema de Miguel Gallardo. Qué bien, en sintonía, el profe Arturo Castillo, su esposa, en sintonía también el agente Bonilla, el profe Hernán Angulo, al igual que su esposa y familia, escuchando los boleros y las baladas. El doctor Ospina, la doctora Gina Garcés, allá los amigos del agua, qué bien. También los amigos de la Fundación Sense Maya, escuchando a los boleros y las baladas. ¿Cómo le parece que mañana es fiesta, es festivo? Corpus Christi, el cuerpo de Cristo. Esta mañana pude mirar la televisión en Roma. Procesión, la misa. Todavía en algunos lugares se usa la campana. Aquí también muy poco, solamente se usa en la elevación. Y mucha gente, la verdad es que uno ve un fervor grande, grande, grande con estas fiestas de la iglesia, amigo Luis Enrique.
0: Sí, es bueno que cada cual celebre en su creencia lo que deba celebrar.
1: Sí, señor.
0: Y que no haya ningún impedimento, ¿no?
1: Claro, es que lo que pasa es que hay veces que también la gente se complica, ¿ya? Se complica porque, sí, si quiere hacer lo que sea, hágale.
0: Después de que no interfiera en la vida de los demás, usted puede hacer lo que usted quiere, profe. Porque sí, mis derechos
1: terminan donde
0: comienzan los de mi vecino.
1: Sí, señor, pero es que hay veces que los derechos me los tomo todos.
0: Y los tengo y los impongo, y si es lo que yo diga, y si no, punto. Y así no es.
1: Ay, señor, déjeme que yo estoy enfermo, con tanto bloqueo en Buenaventura, con tanto trancón, con tanto para y siga, y es que eso que hay ahí por como que es por Las Palmas, 40 minutos uno esperando que pasen carros, y a los 40 minutos que a uno le dan la vía, no. Esas cosas solo pasan en Buenaventura. Y uno pregunta, bueno, y es que aquí no hay gente que piense, aquí no hay una autoridad de tránsito, aquí no hay una autoridad de policía, aquí no hay alguien de los derechos humanos, porque es que aquí parece ser que el que le provoca hacer algo, lo hace, y por lo general las cosas que están haciendo no son buenas, son cosas que afectan, son cosas que hacen daño. Sintonía en el barrio 6 de enero, también por el 12 de abril, también por la línea, por el barrio Camilo Torres, por el barrio Independencia, allá por la tercera etapa, por Villar de Guadalupe, en sintonía de Voces.
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0: 12:30.
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1: Guaramón, oye.

0: 12:56 minutos de la tarde.
1: 12:56. El chichón, eso lo hace Joe Cuba. Recuerde cuando nosotros estábamos muchachos y hablábamos del chundulo.
0: Es lo mismo.
1: Y el chichón.
0: El chundulo es más grande.
1: De más, sí. Oye, gente, que me caí y me quedó aquí el chundulo.
0: Sí, el chundulo, porque es que era la protuberancia. Era mucho.
1: Pájame la moneda, pájame la moneda.
0: La moneda es morroco y de 50, grandota. Y...
1: Sí, sí.
0: O si no, con una papa salada cruda ahí.
1: Bastante chichón llevamos nosotros, ¿oyó? Manito. Pero casi más que todo, chichón era en la cabeza.
0: Cuero duro.
1: Oiga, caramba, la muchacha de nosotros con sus chichones y con sus chundulos, pero bueno.
0: Profesor... aquí en sintonía dice la profe Adriana y el cuñado Williams Reina.
1: En Houston.
0: En Houston, Texas.
1: Qué bien, qué bien, qué bien. Allá los amigos de Chile también en sintonía. Los amigos allá en el Brasil, la amiga Nelly, qué bien. Todo. Y también por el Bajo Calima, por Villa Estela, por La Brea, por el kilómetro 9. Por San Isidro, por Ceibito, sintonía de voces con esta música sabrosa y chévere.
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1: La hora una en punto. 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

0: 1:23 de la tarde en Voces del Pacífico.
1: Sí, señor, 1:23. Mambo silbao. La gente ya casi poco silba, ¿no?
2: Sí.
1: Sí, nosotros silbamos, aprendimos de muchachos a silbar.
0: Sí, y a chiflar también.
1: Y a chiflar, silbar. Pero los muchachos de ahora poco silban.
0: Ya no. El celular
1: acabó con todo.
0: Acabó con todo.
1: ¿Cómo es que dice? ¿Por qué dicen ese dicho? Que acabó con el nido de la perra.
0: ¿La perra se nido?
1: Yo no sé, pero los viejos decían eso. Una...
0: Sí, acaba con todo, mejor dicho.
1: Acaba con todo, ya. Porque la perra no tiene nido.
0: Usted, como dice el otro, usted desbarata un balín.
1: Desbarata un balín. Ay, esa cita está bueno. Un balín, ¿oyó?
0: Sí, usted desbarata un balín. Así le decían a un muchacho cuando era muy inquieto.
1: Sí, no, y hay muchachos que son traviesos, traviesos, traviesos, ¿oyó?
0: Sí. Me decía el otro, oiga, sus tres hijos son muy inquietos. Dice, no, nomás es uno solo.
1: Pero hace por tres.
0: Imagínate. Bueno, sí. Ya tenemos una invitación muy buena para toda Buenaventura.
1: Claro, ellos de Chepa. Seguro.
0: Los que viven ahí cerquita del Dorado, para que vayan y el sancocho de gallina hecho en el fogón de leña con arrocito blanco y ensalada para el día de hoy, bien rico. Así que ya saben, el que quiera llevar para la casa, que lleve la olla.
1: Y el que quiera ir ahí, tranquilo, es un lugar muy, muy sabroso, muy rico ahí en la caseta comunal del barrio El Dorado. Sabrosito. Y con buena musiquita, la sintonía de Voces del Pacífico.
0: Sancochito
1: y usted de se deleita. A veces ella se echa unos chistes ahí bien sabrosos, ¿no es verdad?
0: ¿Ah, sí? Señor.
1: Sí, no, mi amiga es buena para echar chistes, ¿ya? Claro que hay veces que uno no se ríe tanto no, por lo que ella echa, sino porque hay que reírse.
0: Sí, señor.
1: Qué bueno, la sintonía allá en el sector de Córdoba, por el aeropuerto, por Vista Hermosa, por Llano Bajo, Agua Claras, Poteo, todos estos lugares de estos sitios ricos y sabrosos en la parte rural del distrito de Buenaventura.
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4: 1:30.
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0: 1:59 minutos de la tarde.
1: Qué bien, 1:59. Y este tema, 3 días de carnaval. Celia Cruz, oiga, esas rumbas que la gente a veces hacen y demoran 1 día, 2 días, 3 días, 4 días, hasta 1 semana, se pasan. Pero hay que gozar, pero no en exceso.
2: Yo ya no estoy para rumba, profe. Yo, ¿sí? Más de una vez hice eso y...
1: No, pero lo bueno es que cuando
2: mucho
1: viene...
2: Mucho desgaste físico.
1: En la feria hay gente... Yo recuerdo cuando las verbenas aquí en Buenaventura, las verbenas de allá de Nayita, la verbena de...
2: De Calimita.
1: Las verbenas de la Independencia, del barrio Cascajal, del 14 de julio, la gente... se iba para la verbena y el otro día era en otro barrio y allá estaban. Al día siguiente en otro barrio, allá estaban.
2: No.
1: Oiga, caramba, eso es mucho, mucho, mucho divertirse. Hay que divertirse, pero no tanto.
2: Usted se divierte la noche y por la mañana llega y se va ahí a la Junta de Acción Comunal de ahí, de la caseta, y sancocho de gallina para el guayabo.
1: Seguro que sí.
2: Con arrocito blanco y ensalada.
1: Ajá. Qué bueno, qué bueno, qué bueno. Luis Enrique, muchísimas gracias.
2: A usted, profe, y a todos los oyentes, gracias por estar aquí al pendiente de esta su emisora Voces del Pacífico. Terminen de pasar un resto de día y un festivo en familia y, por favor, sin hacerle daño a nadie.
1: La verdad es que hoy la pasamos rico, la pasamos delicioso. Hoy, 7 de junio del año 2026. ¿Cómo avanza este año? Ya estamos en junio.
3: Oye, acaba el año.
1: Ya viene julio.
2: Julio está que viene
1: de viene, por la, viene ahí por Juan Chaco. Viene por Juan Chaco y está que se mete julio acá, mejor dicho, ya. Y va a llegar allá a confamar.
2: Voy a hacer como hacen unos amigos aquí. Julio es el mejor mes del año.
1: Julio, sí.
2: El julio es el mejor mes del año.
1: ¿Y eso por qué?
2: Cumplo año yo.
1: Ah, cumpleaños. Uy, Dios mío, sí. Le pegó bien.
2: Aquí más de uno se hace propaganda, entonces yo me hago la mía.
1: El profe dice que el mejor mes
2: lo atiendo por
1: mes. Es enero, ya. Y el otro dice que el mejor mes es octubre. Y así sucesivamente. Bueno, Enrique, muchísimas gracias.
2: Gracias a todos por ustedes. Que pasen un resto de tarde en familia.
1: Dios qué rico. Bendiga. La dirección es de Elber Regifo Micolta. Estuvimos con ustedes, el amigo Luis Enrique Pérez Forero, y yo soy Neftalí Henao Sierra. Que pasen feliz día los que de cumpleaños, sigan celebrando. Los que están en casita, sigan en casa. Los que están viajando, sigan viajando, pero pórtense bien. Qué bueno portarse bien, qué bueno salir adelante, y qué bueno quedar bien uno y quedar bien la familia y todos. Chao, chao.
4: 2:02. 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

0: 2 y 32 minutos.
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0: 3 y 2 minutos. 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

0: 3:32.
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0: 4:02. 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

0: 4 y 33 minutos.
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0: 5:03. 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

0: 5:34.
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0: 6:03. 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

0: 6:34.
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2: Yo creo en muchas cosas que no he visto, y ustedes también, lo sé. No se puede negar la existencia de algo palpado, por más etéreo que sea. No hace falta exhibir una prueba de decencia de aquello que es tan verdadero. El único gesto es creer o no. Algunas veces hasta creer llorando. Se trata de un tema incompleto porque le falta respuesta. Respuesta que alguno de ustedes quizás le pueda dar. Es un tema en Technicolor para hacer algo útil.

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